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0: Había uno de Lepe que no había ido nunca, nunca a la playa. Y cuando veía venir a la gente que venía de la playa, sin él saberlo, claro, lo veía tan moreno y decía, es que yo, ¿tú cómo estás tan moreno? Y dice, es que estaba en la playa. ¿Esa playa? ¿Eso qué? Coño, la playa, donde está el agua, el salar y eso. La más, ¿eh? De la arena y la gente que se van y se bañan y eso y toman el sol. Cago en los muertos. Yo que no he estado, pero nunca he estado, ¿eh? Ya ves tú que tengo yo 45 años, no he ido yo a la playa, a mí que tiene cojones. Dice, pues coño, pues un día coge y te va. Pues voy ahí yo, ¿eh? Pues está ahí ustedes morenos, ¿eh? Toque yo. Total que al día siguiente se va para la playa. Y nada más llegar, que era muy temprano, lo primero que se encuentra en la arena es a un negro tomando el sol. Si me cago en los muertos, ¿cómo está el tío este? Si yo le voy a preguntar, ¿eh? ¿Sigo usted, maestro? Dice negro, ¿eh? Dice, ¿cuánto tiempo llevo hasta aquí? Dice, 10 minutos. Si me cago en mi padre, pues yo que voy a estar todo el día, ¿cómo me voy a poner?
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1: La niña que va por la calle con una faldita muy corta, una blusita muy corta, se le veía el ombliguito y debajo del ombligo la cara tatuada de Fidel Castro. Y un vacilón que pasaba le dice: oye, tía, que Fidel Castro tenía barba. Dice la tía, dice: sí, sí, la barba va debajo. Y dice el otro: ¿pero puedo tocarle la barba? Dice: toca la barba. Claro, metió así por los bajines la mano en la falda, y si más pronto le mete la mano, más pronto, ¡bum!, el bofetón. Dice: tía, tú me has dicho que podía acariciarle la barba. Dice: te he dicho que acaricie la barba, no que le meta el dedo en la boca.
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0: Había una vez una chica tan fea, pero tan fea, que fue a un concurso de feas y no se pudo inscribir porque no aceptaban profesionales.
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0: ¿Por qué los gallegos ponen una tortuga encima de la tele? Para verla en cámara lenta.
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3: Entraron dos tipos al supermercado, se chocaron. ¡Puf! Loco, tenés más cuidado. Dice el otro, tenés más cuidado vos. Bueno, perdóname, vengo a buscar a mi mujer. Dice el otro, yo también vengo a buscar a la mía. Bueno, la busquemos entre los dos a la chica. Bueno, ¿cómo es la tuya? Dice el tipo, la mía es alta, rubia, ojos celestes, unos pechos así, una cola así. ¿La tuya cómo es? Dice, no, busquemos la tuya. Dice el otro.
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0: Esto es un cateto que se compra un móvil de 20 megapíxeles de calidad de imagen, última generación, y cuando llega a su pueblo empieza a echarle fotos a todo. Le echa fotos al cerdo, fotos al perro, fotos al buey, fotos a la mula, fotos al chivo, fotos al perro otra vez, fotos al gato. Total, que cuando ya lleva más de 1000 fotos, pone en el móvil: memoria llena, borrar archivo. Y dice: sí, hombre, archivo, que es el que mejor ha salido.
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0: y uno queriéndose tirar por el puente Triana al río para matarse. Y llega otro por detrás y dice, ¿que yo qué hago? ¿Dónde va? ¿Cómo te va a tirar, coño? Piensa en tu mujer. Dice, mi mujer se ha ido con otro. Dice, pues yo qué sé, tío, piensa en tus niños. Dice, mis niños, mira, uno drogadicto. El otro es ratero, vamos, que está en la cárcel. Y la niña es puta. Dice, pues yo qué sé, tío, piensa en Curro Romero. Dice, en Curro Romero, para una tarde que tiene buena, tiene 33 malas. Dice, pues yo qué sé, tío, piensa en el Betis. Dice, en el Betis, yo soy del Sevilla. Dice, pues tírate ya, me cago en la de mi.
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1: Qué rabia da ese reloj de calle que cuando quieres ver la hora pone los grados y cuando quieres ver los grados pone la hora.
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0: Dice, doctor, usted oculista, ¿no? Dice, sí, es que resulta que vengo porque se me juntan las letras. Dice, ¿y qué no viene? ¿Para que yo te la pague, mamón?
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0: En una boda un invitado se queda mirando a la novia y dice, uy, qué fea es, muy fea, muy fea. Es muy fea, que a mí que me diga que es poca gracia, es desagradable verla. Llevo mirando un rato, me pican los ojos por dentro. Hay que verla con gafas de soldador, es muy fea. No la toco ni con un palo, es muy fea. Y dice una voz detrás, perdone, pero es mi hija. Se da la vuelta y dice, discúlpeme, no sabía que era usted el padre. Dice, soy la madre.
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3: En un pueblo de Cuba se reúnen los miembros del partido para deliberar sobre la economía y sobre la alimentación del pueblo y todas esas cosas que hacen ellos. La reunión era a las 8 de la noche, pero hubo uno que llegó desde las 7 con una botellita de ron y empezó a darse palo y a darse palo y a darse palo. Y a las 8, cuando empezó la reunión, ya estaba dormido, la borrachera que tenía se quedó dormido. Empieza la reunión y entra de buena primera un ratón grandísimo al cuarto donde se estaba celebrando la reunión. Y empieza todo el mundo, ¡mátalo! Otro, ¡métele un pisotón! El otro, ¡dale con una silla! El otro, ¡métele un tiro! Y se levanta el borracho y dice, ¡alemano también, coño!
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0: Dos señoritas, dos putitas de la vida. Llegaba el día de Reyes y le dice una, dice, oye, ¿tú qué le vas a pedir a los Reyes? Dice yo, pues 50 euros, como a todos, escucha.
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0: Nombre, María. Profesión, fontanera. Hostia, una galleta que habla.
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1: Escucha, Antonio, nosotros nos conocemos de toda la vida, ¿verdad? Tú no te enfadarás porque yo te diga las cosas claras, ¿no? Es que yo me he dado cuenta de una cosa, tío, y yo no quiero que tú sufras ni que tú... Venga, hombre, déjate de tontería, dime ya qué es lo que quieres decirme, yo, ya, no me des más vueltas. ¿Verdad? Es que... Que tu hijo, tío, que tu hijo es mariquita. Venga, hombre, mariquita, mi hijo. Sí, sí, que tu hijo es mariquita, te lo digo yo. Dice, no, no, en todo caso, mariquita será el novio, pero mi hijo no.
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0: Uno que tenía un par de plomazos dados en la cabeza y entra a un puticlub y toda la casilla allí mirando y dice, esta acaba de cobrar la paga. Y se va la más pureta pa'l loco y le dice, hola guapo, ¿cómo te llamas?
1: Y Mauricio.
0: Y qué nombre más bonito. Dice, ¿quieres acostarte conmigo?
1: Dice, hoy va a ser que no.
0: Dice, ¿por qué? ¿No tienes dinero?
1: Bueno, si dinero sí tengo, lo que no tengo es sueño.
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ese cateto que está en un juicio, que estaba implicado en el robo de un coche, y al terminar el juicio le dice el juez: caballero, queda usted totalmente absuelto del robo del coche por falta de prueba. Y dice el cateto: entonces me puedo quedar con el coche, ¿o no?

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Cuando un recuerdo es bonito, es difícil de borrarlo. Dímelo a mí, que por más que trato, no puedo evitarlo.

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3: Llega él y me dice, compadre, ¿qué te pasa? Padre, muy preocupado. Tema de mi mujer. ¿Pero qué te pasa? Que ayer estaba yo en casa viendo una película porno y entró mi mujer por la puerta y dice, eso no tiene importancia, dice, por la puerta de la película.
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Entra un skinhead pasota que te cagas en un bar y había una camarera negra. Se la queda mirando fijamente y con esa falta de neuronas que tienen ellos en la cabeza, se la queda mirando y agresivamente pega un golpe en la mesa. ¡Pum! Y dice: ¡Ponme un agua negra! Y le dice la dependienta, dice: ¡Tú lo que quieres es una Coca-Cola!

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1: En la taquilla del cine, la señora le dice al taquillero:
2: Señor, por favor, ¿me vende 4 entradas?
1: El hombre pregunta: ¿Para los Minions? La señora mira a los hijos.
2: Mire, no los ofenda, sí, son chiquitos y casi no les da el sol, pero no me los ofenda.
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2: Un hombre compungido a la par que anonadado por la calle se encuentra un amigo. ¿Y yo qué te pasa? ¿Nah? Mi mujer que hace 3 días que fue a comprar el periódico y todavía no ha vuelto. Y dice, yo, no te preocupes que no pasa nada porque echaré 3 días sin leer la prensa, ¿eh? Yo...
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0: Los aviones te obligan a apagar el móvil porque puedes provocar un accidente. En la Segunda Guerra Mundial derribaban aviones con un misil tierra-aire, ahora se derriban con un hola, ¿qué hace? Si en un avión te toca el asiento 3D, te tienes que poner la gafa. Si en Cuba dejas embarazada a tu novia de una niña, la has hecho una cubana.
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Bueno, pues dice que era una tía y que fue al médico. Y le dijo, doctor, no sé cómo ponerme cuando me acuesto, verdaderamente, ¿no? Si me pongo boca abajo, se me suben los pulmones. Si me pongo de lado, se me sube el hígado. Si me pongo del otro lado, se me suben los riñones. Pues entonces póngase boca arriba. Dice, es que boca arriba no puedo, doctor, porque se me sube mi marido. ¡Ja, ja!

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1: Basada en aquel kid que es un señor de cierta edad que va al médico, digo, mire doctor, digo, ¿habría algún remedio para poder hacer el amor todos los días, pero que no sea el Viagra, porque tengo problemas cardiovasculares? Digo, ¿qué edad tiene usted? Digo, 85 años. Digo, lo siento, digo, pero no hay nada. Digo, ¿no? Digo, pues mire, yo tengo un amigo que tiene mi misma edad y tampoco puede tomar el Viagra y él dice que lo hace todos los días. Digo, bueno, pues dígalo usted también. Esta señorita se oirá en el cassette. Nada más por esto merece la pena comprarlo. Me encanta. La voy a contratar.
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3: Bueno, la verdad, esto de la jubilación a los 65 es una putada. Sí, cuando por fin consigues echar a tus hijos de casa, pues va el Estado y te mete a tu marido. El mío se jubiló hace 3 meses. Yo al principio, no sé, me tenía muy preocupada porque se pasaba las horas en el sofá mirando a la tele como un lelo. Y le decía, Manolo, ¿qué te pasa? Esto, ¿te encuentras mal? Y él, no, mujer, es que es el cambio. El cambio es de toda la vida trabajando y de pronto te encuentras así. Sin hacer nada. Y yo, Manolo, que eras funcionario.
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0: En un colegio de niños, en el recreo, se va un niño para el cura y le dice: padre, ¿me compra usted una papeleta de la tómbola de la marquesa? El primer premio es un coche y cada número vale 25 euros. Y dice el cura: joder con la marquesa. Dice el niño: ese es el segundo premio.
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1: También recuerdo mi primer día de Imaginaria, que para el que no sepa lo que hace Imaginaria en la mili, hace el tonto despierto mientras que todo el mundo duerme. A mí me tocaba a las 7 de la mañana, pero a las 4 empezó el teléfono, rin, rin, rin, rin, no había politono, rin, rin, rin, rin. Digo, yo lo voy a coger. Sí, soy el comandante, dígale usted al sargento que se ponga. Digo, el sargento está dormido. ¿Sabes? Soy el comandante y le estoy diciendo...
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0: Si en una partida de ajedrez acabo ganando a mi oponente con un solo peón, ¿podría decirse que soy un campeón?
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0: Dice que es un tío que estaba tocando la guitarra en medio de la rambla, se le acerca un poli y le digo, digo, ay, que digo, al favor de acompañarme. Digo, ¿qué canción desea cantar el señor?
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3: María, ¿tú eres muy devota? Bueno, depende. En verano soy más de sandalias.
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0: Un cazador que se va de safari por no dejar el perro solo en casa y dice, lo llevo, dime, lo llevo para la jungla, llevo un foster y un perrito pequeñito, pequeñito de eso, le mete ahí en la jungla, pues el perro se despista y empieza a andar por allí. Total que se pierde completamente, sigue la cacería por otro lado y el perrillo ya abandonado, ay madre, ay madre, ay madre, qué peligros hay aquí, qué peligro, me acecha todo. Una pantera que lo ve, a 200 metros, un blanco fácil, empieza a correr hacia el y el perrillo, ay, qué hago, ay, qué hago, ay, qué hago. Y ve unos huesos allí, hace pinche, pone al lado y dice, vaya pantera buena que me acabo de jalar, vaya pantera buena. La pantera frena en seco y dice, pero bueno, pero bueno, pero bueno, un perro tan pequeño se jala una pantera de mi tamaño, he estado a punto de perder la vida, esto me voy a alejar un poquito, se aleja la pantera poco a poco, y había un mono arriba viéndolo todo. Se ve a avisar a la pantera que la ha engañado completamente el perrillo. La ha engañado, no tiene malicia ninguna. La pantera va por ella y dice, oye, pantera, que te ha engañado el perrillo. Estaba abandonado, lo que pasa es que te has pegado el engaño y te lo has tragado. Dice, ahora vamos allá y te le jalas enterito, que yo quiero ser colega tuyo. Dice, venga, súbete a mi espalda. Se sube a la espalda de la pantera con el mono encima, toco, corriendo. Y el perrillo que los ve venir ahí, el perrillo de esta no me escapo, dice, ya sé lo que voy a hacer. Se sienta de espaldas y cuando se acerca la pantera dice, qué jodido el mono. Le he dicho que me trajera una pantera para merendar y todavía no ha aparecido.
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0: Se monta una tía negra de 1,90 m en un taxi y dice, por favor, al aeropuerto. Cuando van llegando, le dice la tía al taxista, mire usted, le aviso que no llevo encima ni 1 euro. Dice el taxista, entonces, ¿cómo piensa usted pagarme? Se levanta la negra la falda, que no tenía ropa interior, dice, pienso pagarte con esto. El taxista mira para atrás y le dice, ¿no tendría usted algo más pequeño?
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0: 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Mira, Sofía.
1: Se está muriendo un vasco de 2 metros de altura que había sido levantador de piedras muy fuerte, muy fuerte. Estaba el hombre en una corpulencia de miedo, pero se estaba muriendo. Estaba en la cama, llega el médico y le dice a la mujer: oye, Smaitechu, ya sabes que le falta un poco para morirse, ¿no? Oye, es igual horas, ¿eh? 3 o 4. 3 o 4 igual se muere, ¿eh? No hay solución, oye, es que más quisiera yo, joder. Pues no hay solución, se muere. Dice: bueno, pues si tú lo dices, tú entiendes, ¿no? Dice: joder, soy médico, igual no me voy a entender. Se muere. Dice: bueno, pues voy a esperar aquí a ver qué pasa. Dice: si hay alguna novedad, me llamas, pero no creo, ¿eh? La llamarás para llamar al forense para que lo vea, porque se muere seguro. Se marcha al médico. Y el vasco, que estaba medio muerto, abre un poco los ojos y dice: Maitechu, ¿estás ahí? Dice: sí, aquí estoy. Dice: oye, ¿sabías que me muero, no? Dice: no, es a ver, joder, si le ha dicho el médico. Pero oye, es igual, no, tú no te lo creas, que tú te lo crees todo, ¿eh? Dice: no, sí, yo lo sé, porque uno nota la sensación cuando se marcha para el otro barrio. Dice: oye, mira, Maitechu, para morirme tranquilo, dime, ¿me has engañado alguna vez con otro hombre? Y dice: sí, si no te mueres, ¿qué?
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3: ¿Sabes en qué se parece una mujer a una ficha dominó? Porque las dos se corren con los dedos.
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7: ¡Aquí en la playa!

0: el niño que dice, Pepito, ¿qué es esta piedra? ¿Esta piedra qué es? Dice, pues eso es una piedra, ¿no? Una piedra, una piedra. Y le dice el de atrás, pasa alto. Dice, una piedra.
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3: Muy bien, compañeros, yo recuerdo cuando se encontraron dos jugadores el día de la presentación y uno le dijo a otro: yo me llamo Bartolo, pero me gusta que me llamen Bartolomé. Y el otro, que era más gordito, le dijo: pues yo me llamo Paco y me gusta que me llamen Pacomé.
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0: Entra un skinhead pasota que te cagas en un bar y había una camarera negra. Se la queda mirando fijamente y con esa falta de neuronas que tienen ellos en la cabeza, se la queda mirando y agresivamente pega un golpe en la mesa. ¡Pum! Y dice: ¡Ponme un agua negra! Y le dice la dependiente, dice: Tú lo que quieres es una Coca-Cola.
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0: Le dice un pollo a un pavo: ¡Feliz Navidad! Y le contesta el pavo: ¡Sí, gracias, pollo desgraciado!
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3: Le dice un americano a un murciano.
4: Le dice un americano
3: a un murciano. Yo soy de Delaware, y contesta el murciano. Yo también, de la huerta.
5: ¡Qué maravilla, qué maravilla!
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0: en las últimas votaciones, llegó una señora con un hijo a votar. Ustedes se imaginan la primera hora el colegio electoral vacío y la señora que llega con el hijo a votar, pero el hijo era uno de estos que tiene los cables un poco sueltos y andaba así. Se levanta el presidente de mesa y dice, señora, ¿viene usted a votar? Dice, no, no, va a votar mi hijo. Dice, su hijo va a votar. Y dice, sí, yo voy a votar, ¿qué pasa? Dice, no, no, pasar no pasa nada. ¿Tú sabes que el voto es secreto? Pues claramente te crees que soy gilipollas, macho. Dice, bueno, pues nada, si sabes que el voto es secreto, pasa a esa cabina y haz el voto. Mamá, espera, se mete dentro de la cabina, se cierra. Y a la hora y cuarto de estar allí se levanta el presidente de mesa. Señora, ¿no le habrá pasado algo a su hijo? Es que lleva una hora y cuarto ahí encerrado, nada más tenemos una cabina. A lo mejor le ha entrado un mareo o algo, ¿por qué no le avisa usted? Dice, no, compréndalo, esto es una cosa personal, yo no lo puedo avisar. Bueno, no, pues se le había entrado un mareo o algo, comprenda usted que no. Nada. A las dos horas otra vez, señora, haga el favor, mire usted, nada más tenemos una cabina, mire usted la gente que hay aquí para votar esperando. ¿Por qué no avisa usted que a lo mejor le ha entrado un mareo, como hace calor, verdad? Dice, no, no, lo siento, es una cosa personal y ya le he dicho antes que yo no lo puedo avisar aunque sea su madre. Bueno, vale, de acuerdo. A las dos horas y cuarto sale aquel con una sudada.
1: ¡Ya estoy muerto! ¡Ya estoy muerto!
0: Hace así el presidente de mesa y dice, hombre, ya era hora. Te lleva el voto y dice, ¡en secreto, búscalo, no te jode!
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0: La madre que va al médico y le dice, mire usted, doctor, es que vengo porque la niña pasó una noche malísima. Con una tos, pero una tos perruna, una tos tremenda, ¿no? Y luego también tiene unas molestias en el vientre muy grandes y tiene una descomposición generalizada en todo el cuerpo, ¿no? Un poquito de fiebre. La niña está muy malita, la niña está muy malita. Con la tos, sobre todo, es que es increíble la tos que tiene. Y dice el médico, pero la niña es puta y excrementa. Dice, mire usted, le voy a decir la verdad. La niña es que es puta y no escarmienta.
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2: Mira, Antonio, hijo, mira, ahora que nos hemos casado, ¿sabes? Ahora yo te voy a poner a ti las cositas claras, claras con respecto al sexo.
3: Y dice el tío, bueno, pues venga, pues lo que tú digas, mi amor.
2: Y dice, mira, vamos a ver. Si yo estoy muy peinada, muy peinada, muy pintada, muy pintada, no quiero hacer el amor. Si yo estoy a medio pintar, a medio arreglar, con un tacón puesto, con un media media, bueno, pues, ¿podré querer hacer el amor o no podré querer hacerlo? Ahora, como yo esté totalmente despeinada y totalmente sin maquillaje y recién levantada, quiero hacer el amor. ¿Te has enterado tú, mi amor?
3: Y dice el tío, bueno, hija, yo también te tengo que poner a ti las cosas claras en cuestión del amor, ¿no?
2: Y dice, pues claro que sí, mi amor, pues claro que sí. Y
3: dice, vamos a ver, si yo me tomo una copa de vino, no quiero hacer el amor. Si me tomo dos, puedo querer hacer el amor o puedo no querer hacerlo. Ahora, como yo me tome tres y venga con media papa encima, me importa un carajo como tú tengas el pelo.
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0: Un electricista llega a un hospital con el maletín aquí. Por aquí, acompáñame, pues así. Llega el tío allá a la UBI, todo el mundo entubado, uno con un chisme aquí, otro por el ojo. Todos hechos unos cromos. Dice, señores, respiren hondo que voy a cambiar los fusibles.
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0: Dice, Manolito, por favor, hábleme un poco del amoníaco. Dice, por amoníaco, por líquido. Es un líquido, ¿eh? El amoníaco es un líquido. Y además un líquido que huele muy bien. Por ejemplo, dice que el amoníaco huele bien. Para acá, favor. Huele esto. Y lo huele Manolito y le salen dos lagrimones. Y dice, pues a mí me gusta.
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0: El catalán ese que se casa y el tío era tan tacaño que se fue de viaje novios con la cuñada para no gastar a la parienta. Qué joder, sí.
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0: borracho que va de madrugada dando tumbo por el medio de la calle de acera a acera, casi no se podía tener en pie, y un patrullero del 092 que lo ve para el coche y dice: oiga, ¿dónde va usted? Que se está usted jugando la vida, que lo van a matar. Dice: yo que voy a una conferencia sobre el arco. Dice: ¿a una conferencia sobre el arco? Dice: sí, y los daños perniciosos que origina en el cerebro, y además la ruina económica que lleva una familia donde hay un alcohólico en casa, y el mal ejemplo que le da a los hijos. Dice: ¿quién le va a dar usted esa conferencia a las 4 de la mañana? Dice: mi mujer, que me estará esperando despierta.
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1: Un señor que está en su casa. Un señor que está en su casa viendo su fútbol, su cervecita. Y de golpe y porrazo, ostras, ¿qué hago yo aquí? ¿Esto qué es? Y viene San Pedro, hijo mío, estás en el cielo. ¿Cómo que en el cielo? ¿Qué pasa en el cielo? Si yo estaba en la tierra, tan agustico. No, hijo mío, ha llegado tu hora. Es imposible, que yo soy muy joven. Yo allí con mi furbico, mi cervecita. Lo siento, hijo mío. No, no, que va, me tienes que mandar para la tierra. No, no. Llegó tu hora y cuando llega tu hora subes al cielo y ala, qué bien, mira. Yo tengo que hablar con Dios. Mira, ves que Dios está ahí. Se va a hablar con Dios. Oye, Dios, ¿qué pasa? Que yo soy muy joven para estar aquí. Mira, hijo mío, lo siento, pero.

0: Llegó tu hora y cuando uno le llega a su hora, dice, no, no, qué va, a mí me tienes que mandar para abajo. Dice, mira, la única manera que tú bajes para abajo es reencarnándote en gallina. Yo me reencarno en gallina, en pavo, en burro, lo que haga falta, pero yo para abajo. Vale, pues vamos a ver. Primeramente, ¿qué quieres ser? ¿Gallina ponedora o no ponedora? Si encima te comen un huevo, joder. No, no, no ponedora. Vale, lo convierte en gallina no ponedora. Baja para la tierra una cinta transportadora, ya que aquella cinta iba cargada de gallinas. Abajo, pues había un ángel separando las gallinas. No ponedora. Le cortaba el cuello. Ponedora, a un ladito. No ponedora, el cuello. Ponedora, dice la madre que me parió. Yo tengo que poner un huevo como sea, si no el cabrón este me va a mí a cortar el cuello. El hombre empieza a apretar, la cinta va abajo, empieza a apretar. Y dice la mujer, Paco, Paco, despierta que te está cagando en el sofá.
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0: O saben aquel que es un tío que va a buscar trabajo en una empresa, le digo al gerente, mire, digo, ahora entrará ganando 100.000 pesetas y más adelante le subiremos a 300.000. Digo, bueno, pues ya vendré más adelante.
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0: Bueno, pues está el cura en el púlpito y está el cura diciendo: queridos hermanos feligreses míos, hoy vamos a hablar de la Virgen María, casta y pura, madre entre todas las madres. ¿Con quién podríamos comparar a la Virgen María de los presentes? ¿Con quién podríamos compararla? Con Doña Sagrario. Mira, y ahí estaba Doña Sagrario, la pobrecita, ahí, con su vestidito negro, su velito negro, con su carita muy arrugadita, con su zapatito de fieltro. Mira, la pobrecita ahí, con una carita de pena, así, mirando para arriba, con los ojos totalmente vueltos, la criaturita. Y dice: Doña Sagrario, que se quita el pan de su boca para dárselo a los pobres. Doña Sagrario, de que murió su marido, está siempre con los necesitados. Doña Sagrario, que no tiene nada suyo, todo es para aquellos que lo necesitan. Bueno, pues Doña Sagrario es una cabrona comparada con la Virgen María.
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3: El niño que sorprende a los padres haciendo el amor y abre la puerta de inmediato. Dice, niño, ¿qué hace? Dice, no, papá. Dice, ¿qué le está haciendo mamá? Dice, vete ya, que le estoy poniendo una inyección. Dice, pues tiene que estar muy grave porque esta mañana el butanero le ha puesto otra.
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0: Dice, señor alcalde, que los cohetes que hemos comprado no explotan. Y dice, el alcalde, ¿dónde ya cómo no van a explotar? Si lo he probado yo esta mañana y han explotado todo.
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0: Venancio, ¿qué pasa, Manolo? Dijo, oye, qué fresca está la mañana. Dijo, pues cómo no, es de hoy.
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1: Estos son dos etarras que van a hacer un atentado a la tumba de Franco. Llegan al Valle de los Caídos con el coche y dicen, bueno, tú, ¿quién bajas, tú o yo? Dice, no, no, dice, yo abajo, yo, no te preocupes, tú espérate aquí en el coche. Coño, pasa un minuto, dos minutos, una hora, dice, joder, ¿pero dónde se ha metido este tío? Dice, lo voy a buscar, lo va a buscar, y cuando llega se lo encuentra, cállate, porque se está moviendo.
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0: Doctor, vengo porque pienso en el futuro. Dice el médico, ¿de cuándo le pasa eso, caballero? Y dice, nota del jueves que viene.
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0: llegado a un nivel de observación cual que soy capaz de observar cosas que no hay. Cosas que no existen. Por ejemplo, no hay viejos pelirrojos. No sé qué pasa, pero no hay. Y si aquí en la sala hay algún jovencito pelirrojo, yo mi mensaje es este. Tempus, tempus fugi. Tempus fugi. Carpe diem.
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0: Muchas gracias. Pues esta noche es el honor más grande para mí que me haya querido acompañar un gran amigo, alguien que llevamos muchos años de conocernos, de vivir muchas cosas dentro de este medio y también afuera, porque es una gran persona, lo admiro, lo quiero. Y ¿qué les puedo decir? No podía faltar hoy aquí en algo tan especial para mí, en esta primera fila, Syntek.
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1: Una mamá le dice a su hijo: Pepito, ¿quieres que te fría un huevo? Dice: mamá, ¿quieres que te pinche yo una teta?
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0: El otro día iba por la calle uno de estos también de los cables sueltos, pero iba con un cabreo de miedo. Este iba en la madre que me pañó sin ampo en simple. Pasa un perro y hace ¡ay, ay, ay, ay, ay, ay! Le pego una pata al perro y el perro ¡guau, guau, guau, guau! Llega una señora y dice, hombre, ¿no le da usted vergüenza pegarle a un perro? ¿Te bañas usted a la mierda, señora? Pues sí. Dice, será sinvergüenza, maleducado. Le va a castigar Dios. Y dice, sí, como no me deje preñar, no sé.
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0: La profesora le pregunta a Romualdo. Romualdo, ¿es verdad que tu papá murió?
1: Sí, profesora, mi papá murió.
0: ¿Y de qué murió tu papá?
1: Mi papá murió de trombosis.
0: ¿Trombosis? ¿Pero se veía tan sano?
1: Sí, pero se le cayó el trombón en la cabeza y lo mató.
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2: Dos capitanes que están hablando y dice: yo tengo una ordenanza que come que no vea. Ese no come nada, la del mío. Y tu ordenanza come, el mío come que te puedes morir. Y dice: oye, me juego contigo ahora mismo 20.000 duros a que el ordenanza mío come más que el tuyo. Y dice: venga, van a apostar, lo va a perder. Y dice: mi ordenanza es capaz de comerse una vaca. Si una vaca se va a comer, ¿eh? Hombre, me juego yo 40.000 duros, si es verdad eso. Ya está, wow. Llega a la cocina y dice: haga usted una vaca entera, ¿eh? Pero en vez de ponérsela en pieza, se la pone usted pues, un poquito de cefo, luego le pone usted un poquito de riñones, le va poniendo usted así surtidito en plato para que no se le haga pesado, ¿sabe usted? Y dice: pues ya está. Le dice a la ordenanza: oye, que he hecho una apuesta y te tiene que comer lo que te ponga. Que sea. Usted ya sabe que yo voy a comerse un fenómeno. Y me lo dice mi capitán todavía. Se siente y empiezan a traerle platitos de riñones, platitos de turma, platitos de esto, de otro. Una vara de plato, 2 millones de platos. Y le dice al capitán: mi capitán, que no me traiga más entre meses, que si no, luego no me voy a poder comer la vaca. Y dice: no, pues si ya te la has comido. Y sabes, ya me la has comido. Pues ya está. Se la había comido a platito suelto. Total que pierde la apuesta. Se lleva los 40.000 duros el capitán y dice: toma, 10.000 duros para ti que te los has ganado. Dice: gracias. Y vete de fiesta. Hoy te vas a casa. Para cansado a mí. Se marcha. Muchas gracias, mi capitán. Y se marcha. Y el capitán preocupado dice: ha comido una vaca, tío, esta. A ver si le ha pasado algo también. Yo me he pasado con la vaca, hay que ver los cojones. Voy a llamar, ¿ves? Llama por teléfono y se pone la mujer. Dice: soy el capitán. ¿Está ahí Paco en la ordenanza? Y dice: sí. Y dice: ¿cómo está? Y dice: bien. Ha llegado a casa un poco cansado, ha comido como de costumbre y se ha acostado a dormir.
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0: señor que entra en una tienda de comestibles, dice, ¿me da un desodorante? Dice, ¿de bolita? Dice, no, de Asila.
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0: Ahora lo malo es que el pobre se ha quedado parado. Lleva una temporada más parado que la maquilladora de Kunta Kinte. El pobrecito ahora está buscando trabajo. No es que haya trabajado mucho en su vida, a pesar de que solo ha gastado tombino, pero también son de esos flojetes, porque eso me decía a mí el otro día uno que tiene una piara de oveja. Y me estaba diciendo, dice, parece mentira que los animales pasa como las personas, también hay animales flojos. Dice, mira, tengo dos ovejas en particular. Cuando salgo con el rebaño por el campo, empiezan todas a andar por el monte y todas buscándose la vida, y esas dos nada. Esas dos ven la sombrita de un árbol, se acuestan las dos y ni comen ni nada, están chupaditas, están como los niños de Biafra. Dice el otro, pare, es que tú la tienes tomada con esas ovejas, ¿no? Tan flojas son, dice, fíjate, si serán flojas, que cuando una de ellas dice, ve, dice la otra, ve tú, hombre, déjame a mí tranquila.
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1: Debido a la gran popularidad que existe en el pueblo de Lepe, entra una emisora de Radio Nacional de España, se dirige a la primera casa que encuentra, llama a la puerta y sale una señora. Buenos días, señora. Esto es Radio Nacional de España y queremos hacerle una pregunta. ¿Cómo es un día cualquiera en la vida de una mujer de Lepe? Dice, pues mire, en mi caso, señor, yo me levanto por la mañana, a las 7 de la mañana, preparo el bocadillo para mi marido que se va al trabajo y después preparo el desayuno para los niños que se van al colegio y dedico 4 horas a la sexualidad. Muy bien. Al mediodía, a la 1, vienen los niños, les doy de comer, a la 1:15 viene mi marido, también les doy de comer a todo y después cuando se marchan al trabajo y al colegio, dedico otras 4 horas más a la sexualidad. Muy bien, pero oiga, la verdad, 8 horas al día a la sexualidad, me parece que tiene que ser aburrido, tendrá que ser muy variado. ¿Qué es lo que usted hace? Pues mire las cosas que me joden, fregar, barrer, planchar, lavar.
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0: en el AVE, Sevilla-Córdoba. Y se monta una madre con un niño, una criatura. Oh, pobrecito. Iba en camino de Madrid, ¿sabes? Y hace así y dice, venga, niño, que te toca la teta. Se saca ese pedazo de teta y empieza ese niño y dice,
1: mamá, yo no quiero teta. ¿Que yo no quiero teta, mamá?
0: Señor, chupa de la teta, niño.
1: Mamá, que yo no quiero teta.
0: Dice, niño, chupa de la teta, porque como no chupe de la teta, se la voy a dar a este hombre que tengo yo enfrente. Oh, este hombre que iba leyendo, se le ponen los ojos como dos semáforos. A rato, niño, la teta.
1: ¿Que no quiero teta?
0: Me cago la leche. Niño, chupa de la teta, que si no este... Vamos, que se la dio este hombre, ¿eh? Me cago la leche.
1: ¿Que no quiero teta?
0: Niño, chupa de la teta, hombre. Y el niño,
1: ¿que no quiero teta?
0: Dos horas así. Niño, coge de la teta, que si no se la voy a dar a este hombre. Y esto que se levanta el hombre y dice, señora, al niño, ¿qué le pasa? ¿El niño va a chupar de la teta o qué? Y dice, porque yo me había tenido que bajar en Córdoba y voy camino de Madrid esperando.
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0: Se ven dos gangosos por la calle y le dicen a otro, ¿eh? ¿Cómo estás, macho? Y dice, bien, me ha tocado una quiniela. Coño, qué suerte. ¿Y dónde has ido? ¿Te has ido por ahí fuera? No, y dice, sí, está en África. ¿En África? Sí, cazando. Coño, no sabía yo que te gustaba a ti cazar. No, a mí no me gusta, sí, es muy aburrido. ¿Y has cazado mucho? Sí, cazado guanaminos. ¿Guanaminos? ¿Y eso qué es? Una cosa negra, alta, muy alta, que tiene los dientes blancos y que cuando yo les disparaba decía, guanamino, guanamino.
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3: Ando, en tiempo perdido, maestra. A ver, el vodka más el hielo daña el riñón, el ron más el hielo daña el hígado, el whisky más hielo daña el corazón. Joder, al parecer el hielo es el malo. Si después de hacer el amor dan la gracia, esto sí que es educación sexual. Quillo, tu perro parece un gato. Es que es un gato. Ajá, entonces parece un perro. Dios hizo el hombre. Todo lo demás lo hicieron los chinos. Dios me dio a escoger. Tener memoria o tener un gran pene. Y la verdad es que no me acuerdo de lo que cogí.
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0: Esos dos gitanos que iban corriendo delante de la Guardia Civil, porque si van detrás no tiene chiste la cosa, y se iban los dos a adentrar en el bosque, pero antes de meterse en el bosque, se encuentran los dos un pozo, y dice, compadre, nos metemos en el pozo. Y dice, sí, aquí no va a pillar la guardia. Y dice, ¿qué va? Nosotros si se asoma la guardia, cogemos y le hacemos el eco en el pozo como está vacío y no hay problema. Y dice, bueno, pues eso hacemos. Se metieron los dos gitanos en el pozo, niño, a la milla la Guardia Civil. Y dice un guardia, ¿se habrán metido en el pozo? Y salta un gitano abajo, ¿se habrán metido en el pozo? ¿Se habrán metido en el pozo? ¿Se habrán metido? Pues muy lejos no han podido ir, dice el otro. Y dice el otro gitano, pues muy lejos no han podido ir, pues muy lejos no han podido ir, pues muy lejos no han podido ir. Y dice un guardia, eso lo sabemos echando una bomba en el pozo. Y dice el gitano otra vez, mirá en el bosque, mirá en el bosque, mirá en el bosque.
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0: Un niño está sentado frente a un prostíbulo, como a las 11:30 de la noche, pasa un hombre por allí y lo ve y dice, ¿qué tú haces aquí, niño? Dice, estoy aquí esperando a mi mamá. Dice, esperando a tu mamá. ¿Y tu mamá trabaja ahí? Dice, sí. Dice, pero tu mamá es prostituta. Dice, no, sustituta, ella trabaja nada más que los lunes.
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1: A las 5 de la mañana se despierta un tío ahí medio dormido, con ganas de orinar, y se va para el cuarto de baño. Se baja ese tío ese pantalón del pijama, se saca aquello que era el nudo de un globo, una croqueta de paquete, se queda mirándolo fijamente y le dice: ¿no ves tú, churrita mía, que cuando a ti te hace falta yo me levanto rápido?

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0: ¿Saben aquel que es un señor de cierta edad que va al médico? Digo, mire, doctor, digo, ¿habría algún remedio para poder hacer el amor todos los días? Pero que no sea el Viagra, porque tengo problemas cardiovasculares. Digo, ¿qué edad tiene usted? Digo, 85 años. Digo, lo siento, digo, pero no hay nada. Digo, ¿no? Digo, pues mire, yo tengo un amigo que tiene mi misma edad y tampoco puede tomar el Viagra y él dice que lo hace todos los días. Digo, bueno, pues dígalo usted también.
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0: Ya saben, aquel que diga es una señora que va al médico con su hijito porque lo tenía malito. Y le dice el galeno al niño, digo, ¿dónde te duele, rico? Digo, aquí, en el hijo. Digo, ¿cómo en el hijo? Digo, si esto es el pecho. Digo, no, no, digo, mira, en el nombre del padre y del hijo.
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1: El nota que va por la calle y pasa por la puerta de un bar y había en el ahí en la ventana puesto un letrero que ponía huevos fritos y todo el pan que quiera, 50 pesetas. El nota con más hambre que el perro de un afilado. Se mete en el bar y le dice al camarero, dice, oiga, eso de los huevos fritos y el pan que yo quiera por 10 duros, ¿eso es verdad? Él le dice al camarero, claro que es verdad, siéntese usted ahí que ahora mismo le pongo...
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4: Y feo con fea, me casé con una mujer bien fea. Yo recuerdo que cuando nos casamos el cura me dijo, ojalá que la muerte lo separe. Oiga, qué cosa tan impresionante. Alcanza a ser tan fea mi señora que usa cosméticos Elena Frankenstein. Oiga, qué cosa tan brava. Fea, ¿cómo era de fea que yo me la llevo todos los días para el trabajo con tal de no darle el beso de despedida? Es una cosa impresionante. Feísima.
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1: ¿Saben aquel que dice que son tío que va a examinarse para hacer de guardagujas en un paso a nivel? En eso que le dice el profesor, digo, vamos a ver, digo, la primera pregunta. De usted se entera que dos trenes salen en dirección opuesta uno del otro por la misma vía. Tiene que evitar el choque, ¿cómo lo haría? Ahora digo, fácil. Digo, inmediatamente llamaría por teléfono a ambas estaciones. Digo, no hay teléfono. Digo, coño. Digo, saldría con un trapo rojo, haría señales. Digo, no hay trapo rojo. Digo, haría una hoguera en medio de la vía. Digo, llovió, está todo mojado. Digo, pues mire, digo, avisaría a Catalina, ¿sabe? Dime quién es Catalina, digo, mi mujer. ¿Y qué sacaría con esto? De hombre, de al menos que vea el choque, ¿no?
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0: El tío con la papa que entra en la bodega. Joder, qué papa que llevo. Entra
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0: ¿A qué no sabes por qué los coches de la policía autonómica de Lepe llevan una bañera encima del coche?
1: Pues no lo sé.
0: Hombre, en algún sitio tienen que colocar la sirena, ¿no?
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0: que vivo.
1: Papi, ¿qué tú quieres? Se le fueron los frenos a esto.
0: Yo mira para adelante. ¿Cómo te ve la señora esa, mi hermano? ¿Y ahora qué vamos a hacer?
1: ¿Qué vamos a hacer? ¿Qué vamos a hacer? Lo que nosotros vamos a hacer, cantar. Vamos a ir a la hora redonda.

0: Bueno, yo no sé si será o no, pero bueno, estás en Radio Humor. La mejor música de tu vida. Ole, ole. Mira, Sofía.
1: El niño que se estaba examinando de inglés ya por enésima vez y ya el padre habla con el profesor y dice: hombre, por favor, apruébale ya el inglés. Es que el niño no va a inglés nunca, pero apruébaselo, hombre. Dice: no, hombre, yo ya le voy a poner facilito porque yo ya quiero quitarme al niño de la clase, que el niño lleva 12 años en tercero de BU con el inglés. No te preocupes que hoy aprueba. El niño que venga tranquilo. Claro, llegó el niño. Y le dice: vamos a ver, hijo, te lo voy a poner facilito. ¿Qué quiere decir open the window? Y dice el niño: Window, eso es lo del ordenador, ¿no? Y dice: no, window es ventana, ventana, ventana. Open the window es abre la ventana. Pero tú no te preocupes, tranquilo, que tú vas a probar hoy. Vamos a ver qué querrá decir close the window. Y dice el niño: ¿otra vez window? Y dice: sí. Open the window es abre la ventana. ¿Qué será close the window? El niño: uf, estoy más nervioso. Dice: mira, close the window es cierra la ventana. Pero tú no te preocupes, que tú vas a probar, tú tranquilo. Dice: dime qué quiere decir good morning. Y dice el niño: deja la ventana encajada.
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0: Oye, Juan, ha ido ya la mujer al tío, ha ido al médico a hacerte la PCR y dice, me he hecho las dos, una por arriba y otra por debajo. Dice, ¿qué te ha dado? Dice, aquí me ha dado positivo y por debajo me ha dado negativo. Dice, ¿qué te ha dicho el médico? Dice, que soy una pila.
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0: ¿Cómo contaría un chiste Luis Aragonés, entrenador del Atlético de Madrid?
1: No, no, bueno, yo no es que sea un buen contador de chistes y tal, ¿no? Pero recuerdo cuando regresamos a, para empezar la pretemporada, que se encontraron dos jugadores míos y uno le dijo al otro, me he enterado que te has casado. Y le dijo, no, a ti te lo han dicho, el que se ha enterado he sido yo.
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1: Los saludos de los valencianos son saludos muy, muy simpáticos. Imagínense que hay uno que estaba viendo en las fallas una corrida de toros y estaba sentado en barrera. Llega uno por detrás y dice, ¡yeh! ¡Vicente! ¡Fa! Le pega una palmada aquí en la espalda al que había en barrera, que se va de cabeza a las tablas y se rompe todos los dientes de aquí delante. Mira que él se da la vuelta con toda la boca rota y dice, ¡ay, perdona, che! ¡Si no eres Vicente! Y dice, ¡no, y aunque lo fuera, cojones!
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0: Estos dos negros se habían robado un cochino y venían entrando al pueblo con el cochino. Y la guardia estaba registrando, la policía estaba registrando a todos que estaban entrando al pueblo. Y dice el uno negro al otro, dice, mira, están registrando. Y dice el otro, dame acá la gorra tuya. Coge la gorra, se la pone el cochino. Y coge la camisa del otro y se la pone al cochino. Sientan al cochino en el medio de los dos. La policía para el carro, mira para adelante, mira para atrás, registra. Están los tres sentados atrás, los dos negros y el cochino. La policía se le queda mirando. Dice el policía, está bien, pueden seguir. Siguen. Y le dice un policía al otro, ¿te fijaste qué cara de cochino tenía el negro de centro? Este tipo se iba a examinar de historia universal. Y viene un amigo de él y le dice, óyeme, estúdiate los fenicios. No te estudies más nada que los fenicios, que eso es lo que van a preguntar. Yo soy amigo íntimo de la hija del presidente del tribunal examinador. Y lo que van a preguntar es los fenicios, yo lo sé, como lo ha dicho ella. Así que estúdiate nada más que los fenicios. Bueno, el tipo se estudió los fenicios. Llega el día del examen y no había tal cosa de tribunal ni eso. Había un bombo lleno de cartoncito y cada alumno tenía que sacar un cartoncito. El tipo llega allí, ve aquello y dice, ¿qué embarque me ha dado este carro? Bueno, dice, saque su cartón. El tipo es así, le da la vuelta al bombo, saca un cartoncito. Dice, los fenicios. Los fenicios, que además de ser muy hábiles cincelando metales, dice el tipo, déjeme ver el cartoncito que usted sacó. Le da el cartoncito y dice el tipo, pero aquí no dice los fenicios. Aquí dice los arios. Yo digo, coño, los arios, ¿verdad? Parece que dice los fenicios. Y dice, no. Ahí dice los arios, bien claro, mire. Dice, mire, saca otro cartoncito. El tipo así. Le da la vuelta al bombo, saca otro cartoncito. Y dice el tipo, los fenicios. Los fenicios, que además de ser muy hábiles cincelando metales, dice el tipo, déjeme ver el cartoncito ese. Le da el cartoncito, lo coge. Dice, oiga, pero aquí no dice los fenicios. Aquí dice los celtas. El tipo, coño, yo hubiera jurado que dice los fenicios. Dice, no, señor, aquí dice los celtas, bien claro. Dice, mire, le voy a dar la última oportunidad, ¿eh? Saque un cartoncito que es el tercero y el último. Le doy otra oportunidad. El tipo así, le da la vuelta al bombo, saca un cartoncito, dice, los fenicios. Los fenicios, que además dice, ¡coño, los fenicios!
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0: En Maracaibo hay un tipo clavando en el techo de la casa, está arreglando ahí aquello, porque hay una gotera y está clavando, y la escalera donde él está subido se parte, se cae la escalera, él se cae también, y en la caída le da un martillazo a la madre de él, que en ese momento pasa por allí. Le da un martillazo en la cabeza y la mata, mata a la vieja. Llama a la policía. Y llega la policía, y uno de los policías, sin preguntar nada, le parte para arriba a él, le cae a puñetazo, y dice, así que mataste a tu madre, ¿no? Y le cae a puñetazo, el hombre se cae al suelo, y el policía le entra patá en el suelo, y dice, por matar a tu madre, y patá, y patá, y un palo, y pa, y se pala el maracucho, y dice, y menos mal que maté a la mía, chico, sigue a matar a la tuya.
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3: El niño gordo ahí comiendo pasteles y la mamá: ¡Nene! ¡Joselito, no comas más pasteles que va a explotar! Y dice: ¡Hala, pues dame otro y aparta!
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0: Están los dos colegas vascos en el restaurante comiendo unos garbanzos. Joder, si están buenos los garbanzos, pues. Pues no veas lo que me estoy comiendo yo. También me están entrando las lentejas unos gases del cojones. Total, que uno empieza ya... Uf, me están entrando unos pedos que me parece que no me voy a aguantar, joder. Dice, no seas guarro, Pachi, coño. Y el otro levanta un anca y hace... Empieza a rebotar en el asiento. Levántate las piernas, tira. Se tira un cuesco de 5 minutos y el otro cojonado, medio hecho polvo. Dice, uff. Dice, no veas. Vaya pedo largo, joder. Dice, pues menos mal que ha sido largo, porque si llega a ser ancho me revienta el culo, tío.
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0: No veas cómo serán, que se creían que violar la ley era darle por saco un guardia.
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6: Se encuentran dos señores, ya sabes, viborillas las señoras. Dice, oye, comadre, ¿estás enferma? Dice, no. Ah, como ayer a las 5 de la mañana vi que salió el doctor de tu casa. La otra se queda pensando, dice, ay, pues oye, eso no tiene nada que ver. De tu casa también salió un capitán como a las 3 y no estamos en guerra.
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0: Muchas gracias. Hay que tener mucho cuidado en cuanto a eso de morirse. Porque las cosas hoy en día son muy complicadas para morirse. Antes era todo muy sencillo. Antes la gente se moría nada más que de dos cosas. O de repente, o de algo malo. Hoy en día hay mucho virus y mucha cosa. Y cuando el médico no sabe lo que tiene, dice que tiene un virus. Y ahí mismo la gaste. Pues bueno, no es lo mismo morirse, por ejemplo, de arteriosclerosis, de hemofilia, que morirse de moquillo. O de ahogo. Por eso hay que tener mucho cuidado. Yo conozco un tipo en Cuba, que en un pueblo del interior una vez estaba en un excusado. Y el excusado empezó a derrumbarse. Un excusado viejo empezó a derrumbarse y no le quedó más remedio que agarrarse a una viga del techo. Pero aquello siguió hundiéndose. La mujer mandó a buscar a los bomberos, pero los bomberos en aquella época, en un pueblo de campo, pues había que coger un mulo, ponerle todos los arreos, meterlo en el carro, para cuando llegaron los bomberos, ya había pasado como una hora, y ya le daba por aquí, por el pescuezo. Pero llegaron los bomberos y lo sacaron. Pusieron la escalera y la soga y eso, pan, y sacaron al tipo. Y después le pregunto yo a la mujer, digo, bueno, ¿y cuál era tu preocupación cuando tú lo viste que se estaba ahogando? Porque estaba... Dice ella, figúrate, yo... Lo único que yo pensaba era que en el velorio se me iba a acercar mucha gente a preguntarme, ¿de qué murió? Y yo iba a tener que contestarle, murió ahogado en mierda.
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0: ¿Dónde está Marichalar? Bueno, pues este tema... A mí me gusta mucho este tema Marichalar porque yo tengo una historia cierta sobre esto. Yo voy mucho al Museo de Cera porque me dejó mi novia y movidas. Y el caso es que yo estaba el día que cogieron al muñeco de Marichalar y se lo llevaron a otro lado. Yo estaba ese día ahí. Y yo lo vi, ¿no? Cómo se lo llevaban. Entonces, meses después, me fui al Museo del Ferrocarril de Madrid. Y esto es cierto, ¿eh? Y entonces resulta que en el Museo del Ferrocarril de Madrid aprovechan los muñecos del Museo de Cera para ponerlos esperando al tren en el andén. A lo mejor en el vagón restaurante, como comiendo. Entonces entro en un vagón. Me fijo en un muñeco que estaba ahí vestido de revisor. Y digo, ¡que me aspen! Si este no es Marichalar. Ay, me dice el encargado, sí, es Marichalar, es que nos vienen bien los muñecos del Museo de Cera, etc. Y digo, pero tenéis a Marichalar de revisor. Y dice, sí, pues mira quién es el maquinista. Y era Saddam Hussein, que era de maquinista. Y esto es cierto. El caso es que yo vi el muñeco de Marichalar y lo vi como solo y me dio pena. Aunque luego pensé, bueno, sí, dentro de poco va a venir su excuñado a hacerle compañía ahí al Museo de Cera. A lo mejor... ¿Cómo colocarán a los muñecos? No sé, a lo mejor los ponen encima de las vías, encima de un tándem de estos que hacen así.
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2: Gustavito entró a una cafetería y pidió una gaseosa. El mesero le pregunta:
3: ¿Gustavazo?
2: No, Gustavito.
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0: Pasaba en aquel que digues la caperucita roja y donde le dice su madre de un mira caperucita, de un beso a casa de la abuelita, traerle esta cestita con un queso y un pastel y una jarrita de miel. Pero sobre todo, caperucita, de un cuidado con el lobo. El lobo es muy malo, es un cantamañanas y te puede violar. En eso que la niña se va y cuando vuelve le dice la madre, digo, ¿cómo fue, caperucita? Digo, señora de feroz.
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0: Yo, las chicas son bonitas, pero como que el ambiente está como aburrido. Like, there's no life.
1: They certainly acting like they should don't stay. You wanna be out?
0: Hola. Me llaman Romeo. Es un placer

0: Y para uno encontrar la armonía en la pareja, debe buscar cuatro cosas. Buscar una mujer que sea amorosa. Buscar una mujer que sea buena amante. Buscar una mujer que le guste el hogar y los hijos. Y buscar que entre todas ellas no se conozcan porque lo matan a uno.
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0: 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Lo dice el Simón.
1: El maricón que lo llaman del paro. Para trabajar en una plaza de toro. Y el primer día llega a las 8 de la mañana y dice: maricón, arena. Maricón, cemento. Maricón, ladrillo. Maricón, agua. Maricón, dice: ¿dónde va, maricón? Dice: a la taquilla, que como esto sigue así, esta tarde hay toro.
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0: ¿Saben aquel que dice que era un matrimonio rural? Que van al oculista. Y dice el oculista, ¿de qué se trata? Y dice la mujer, digo, este, que está mal de la mirada. Y digo al oculista, digo, a ver, pase caballero, que le voy a hacer unas pruebas. Digo, vamos a ver, digo, con la mano derecha, tápese el ojo izquierdo y mire mi mano derecha. Digo, ¿me lo podría repetir, por favor? Digo, con su mano derecha, tápese el ojo izquierdo y mire mi mano derecha. El tío comienza a hacer el kung fu. Y el oculista, al ver que no se aclaraba y para ganar tiempo, coge una caja de galletas vacía, le hace un agujero y se la mete en la cabeza. Y le digo, asome el ojo por el agujero. El tío empieza a estirar el pescuezo como un pavo para visualizar por el agujero. Y del esfuerzo que hace, empiezan a caerle dos lagrimones. Y el médico le dice a la señora, oiga, señora, ¿por qué me llora su marido? Si yo no le he hecho nada. Digo, ya lo sé, doctor. De lo que ocurre es que lo que le hacía ilusión era llevar gafas, ¿sabe?
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0: Y aquel tío que estaba picando piedras en la vía del tren. En eso que en un momento dado el tío para, se pasa la mano por la frente para secarse el sudor y el tío hace la siguiente reflexión al tío de U. Hace 20 años que estoy trabajando en esta empresa. He tenido 5 ascensos. Me gustaría saber de qué coño entraría yo aquí.
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1: ¿Dónde es mi coronel? El comandante da la orden al capitán y le digo, por orden del señor coronel, mañana a las 9:30 habrá un eclipse de sol. Según el señor coronel, si llueve no se verá nada al aire libre. Entonces, en traje de campaña, el eclipse tiene lugar en el gimnasio, hecho que ocurre todos los días. Ya sus órdenes, mi comandante. El capitán da la orden al teniente y le digo, por orden del señor coronel, mañana a las 9:30, en traje de campaña, inauguración del eclipse del sol en el gimnasio. El señor coronel dará las órdenes oportunas de si debe llover, hecho que ocurre todos los días. Si hace buen tiempo no llueve, el eclipse tiene lugar en el patio. Digo a sus órdenes, mi capitán. El teniente da la orden al sargento y le digo, mañana a las 9:30, por orden del señor coronel, lloverá en el patio del cuartel. El señor coronel, en traje de campaña, dará las órdenes en el gimnasio para que el eclipse se celebre en el patio. Digo a sus órdenes, mi teniente. El sargento da la orden al cabo y le digo, mañana a las 9:30 tendrá lugar el eclipse del señor coronel en traje de campaña por efecto del sol. Si llueve en el gimnasio, hecho como ocurre todos los días, se saldrá al patio. Digo, vale, Tito. Y al cabo les digo a los soldados, digo, mañana a eso de las 9:30 parece ser que el sol en traje de campaña eclipsará al señor coronel en el gimnasio. Lástima que esto no ocurra todos los días.

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0: Entra un marica en un bar y de golpe y porrazo hace toda la barra ¡boom! Y se van para un lado. Y se queda la maricona mirando y dice ¡que me vengo a tomar un cubata, no ha chutado un corné!
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0: ¡Un avión, un avión! Un avión Tokio-Madrid, iba una señora y al lado un curilla. Y la mujer había hecho un montón de compras ahí en Tokio, aprovechando las nuevas tecnologías. Se había comprado una depiladora eléctrica, una cosa brutal. Una cosa que cogía un kiwi y lo transformaba en una ciruela. Una cosa brutal. Dice, tres cabezales basculantes, bueno, tenía sandwichera electrónica, funcionaba con paneles solares, coquea patillas, tenía de todo. Tenía un rotring debajo, bueno, impresionante. Y claro, dice, esto se me va a pasar de precio. Si me lo pasara al cura, a la aduana, si me lo pasara al cura, que al cura no le van a mirar. Y dice al cura, mire, perdone, padre, le voy a pedir un favor. Es que tengo que pasar esta depiladora eléctrica, es carísima, van a meter un golpe muy fuerte en la aduana, van a cobrar un pastizal y no me compensa. ¿Qué le costaría a usted esconderla un poquito? Dice, se la voy a esconder, pero le digo una cosa, hija. Si me preguntan la aduana, yo digo la verdad, toda la verdad y nada más que la verdad. Lo entiende, ¿no? Por mi condición de clérigo. Dice, por supuesto. Ahí tiene la chim. La chim, tío, la guarda en el calzoncillo, se la mete aquí, pasa en la aduana, pim, pam, pim, pam, pip, pip, pip, pip, pip, pita. Se acerca al cura y al guardia civil. Dice, ¿qué deseaba? Dice, ¿tiene algo que declarar, padre? Dice, pues de cintura para arriba, nada. Dice, ¿qué respuesta más curiosa? Y de cintura para abajo, dice, pues un aparato para mujeres que nunca se ha utilizado.
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1: Tenemos también al letrero que se compró el Tarbo, y se fue a probarlo a la pista. Y de ahí va con el loco. ¡Uy, maravilla, niño! Voy a 150 y esto ni se cosca. ¡Ay, qué alegría de coche me he comprado! Hay que ver que es que vamos, que no tenemos. Y la tapicería. ¡Uy, terciopelo acrílico, qué alegría! ¡Uy, uy! Y el techo, no tiene huevito el techo. ¡Uy, esto es! Yo creo que es para que suene mejor. Bueno, y el espejo retrovisor, y echó mano al espejo retrovisor, y se vio venir un 600 amarillo, y iba a ser 600. Y lo pasó, y dice: ¡Oh, no! Vaya corte, ¿no? Vaya cómo me ha pasado, vaya cómo me ha pasado 600, ¿no? Vaya mierda de coche, ¿no? Me he comprado yo. Y dice, pues yo lo voy a ligar. Y le pisó al acelerador y pasó al 600, 180. Esto es un 600 preparadillo de esto, pero vamos, no. Maravilla, niño, 180 y ni se nota. Y yo le espero el retrovisor que tiene y otra vez se me venía al 600. Y lo pasa y dice, cago la leche, que me amó el coche. Que me ha pasado un 600, esto que engaña, esto por eso no se mueve, si de hace 60 un 600. Total, que se encontró al 600 pegado en el arcén echando humo y se va para él y dice, ¿qué? ¿Qué maillo, no? Y le dice al 600, ¿qué va? Que no le entra la segunda ni para Dios, niño.
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0: Soy Diego Armando Maradona. Mirá, esto es un pibe que entra en una farmacia de guardia de La Pampa y le dice al farmacéutico: señor, ¿tiene pastillas para los nervios? Dice: sí, señor. Dice: pues tómese una, que esto es un atraco, boludo.
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2: Nadie se come un queso y dice, está malo. Siempre le encuentran y dicen, el queso cuanto más fuerte huele, mejor es. Pues cómele los pies a Samuel Eto'o. Mira, que te va a encantar. Asco. ¿Sabéis qué va a poner en la tumba de Samuel Eto'o cuando se muera? Samuel Eto'o. Bien.
3: No.
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1: Hola, soy Sergio Ramos, defensa del Madrid, de la selección, y quiero contarles un chiste que me contó mi primo Johnny el Canelita la otra noche. Esto es una tía de 25 años, guapísima, que va al médico a que le haga una revisión. El médico la examina y le dice, su corazón está bien, el pulso está bien y la presión sanguínea está en perfecto estado. Y ahora, por favor, déjeme ver esa cosita que a ustedes las mujeres siempre os mete en toda clase de problemas. La tía comienza a quitarse la farda, las bragas, y el médico se da corriendo a la vuelta y le dice, No, vístase rápidamente y póngase la ropa, que yo solamente quería que me enseñara la lengua.
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0: La semana que viene se celebra el campeonato del mundo de cazar perdices en un pueblecito de la provincia de Toledo, en Boros. Boros es el pueblo donde nació precisamente el matador de toros, Domingo Ortega. Pero claro, él no mataba perdices, él mataba toros, ¿no? Bueno, lo que íbamos. Entre otros países se presentan Inglaterra, Francia y España. El inglés iba equipado con una escopeta réplica exacta a la del campeón del mundo de caza, Ismael Tragacete. Zurrón, cananas, gorra con barbuquejo, botas de media caña y de perro llevaba un cocker español. El francés se diferenciaba del inglés solo por el perro. El francés llevaba un labrador retrovie. El español iba con chándal, chancletas y un perro patatero lastimado en una pata debajo del brazo. Y dicen los del jurado, y ahora todos a cazar y a las 7 aquí para premiar al vencedor. A las 7 en punto, con puntualidad británica, llega el inglés con 20 perdices, aplausos, vivas, vítores. Al rato llega el francés con 25 perdices, más aplausos, más vítores, lágrimas de emoción. Al rato llega el español con una carretilla con 600 perdices. Le dicen los del jurado, pero ¿cómo ha logrado cazar 600 perdices y sin escopeta? Y porque me dolía el brazo de tirar al perro al aire, si no cazo más de 1000.
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0: se quería librar uno del servicio militar. Y le dice a otro, ¿qué pasa? Dice, que me ha tocado la mili, tío. ¿Qué hago? Dice, yo qué sé. Dice, pues yo me quiero librar. Dice, pues quítate los dientes, colega. Dice, que me quite los dientes, claro. Dice, ¿y me libro? Dice, pues yo creo que sí. Dice, pues ya está. Y se quita todos los dientes. Dice, mira, ya me he quitado los dientes. ¿Ves? No me dejan nada, ni muerde ni nada, profe. Se presenta y a los tres días vuelve. Dice, me he librado, me he librado. Dice, ¿por qué? Por los dientes. Dice, no, por los pies planos.
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1: fronteras. ¿Me traes el puerro? Mamá, te juro que no es mío. Es de un colega que quiere dejar las drogas, de verdad. La verdura. Vale, lo confieso, es mío.
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0: Oiga, compadre, le tengo una reclamación. Dígame, pues, ¿para qué soy bueno? ¿Qué estaba haciendo con mi vieja fuera del hotel?
1: ¿Afuera? Afuera nada.
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0: una clase de niños de 10 años y la señorita les dice: a ver, hijo, hoy vamos a hablar de las profesiones de los papás. A ver, Pepito, dime una cosa, ¿tu papá en qué trabaja, hijo? Pues señorita, mi papá es policía y tiene un uniforme y se pone una pistola y mete a la gente en la cárcel y hace cosas buenas. Ah, muy bien, Pepito, hijo. A ver, Manolito, ¿y tu papá? ¿En qué trabaja tu papá, hijo? Pues señorita, mi papá es bombero y tiene un coche con una sirena y va a los fuegos y le echa agua y lo apaga y saca a la gente por las ventanas y pues salva a mucha gente. Ah, muy bien. ¿Y tú, Antoñito, hijo, tu papá en qué trabaja? Dice, mi papá es boy, señorita. Se ponen pelotas delante de las tías y va a la fiesta y se empieza a armar un jaleo en la clase. Niño, hazle el favor. A ver, irse un ratito a recreo que voy a hablar con Antoñito yo, que tengo que hablar con él. Se van los niños a recreo. A ver, hijo, Toñito, cuéntame, ¿tu papá es boy de verdad? Dice, no, señorita, no. Mi papá es directivo del Betis que llevó los actos del centenario. Lo que pasa es que me daba vergüenza de decirlo.
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1: A los mariquitas normalmente cuando hacen el servicio militar les dan un tipo de trabajo que no sea muy complicado, vamos, ya les ponen de escribiente la mayoría. Y lo suelen poner para cuando vienen los reemplazos, lo suelen poner en la máquina de escribir, para según vienen ir tomando nota en la ficha, ¿no? Y darles el traje. Es lo que más les gusta a los mariquitas, pues lo ven de cara a todos los soldados que vienen. Ese mariquita ha puesto la máquina. Sargento, cuando quiera que pasen, quita los trajes ya preparados. Abren la puerta y el primer soldado, una fila tremenda. ¡Ay, sorda más guapo, por Dios! ¡Qué cara! ¡Qué cuerpo! ¡Qué caro! ¡Qué ojo! Ya verá qué nombre tiene esta gente, ¿verdad? Vamos a ver, hombre. A ver, nombre. Francisco Rodríguez Iglesias. ¡Uy, qué nombre más bonita! A la pasta ahí tiene el traje. Te rompo un botón largo, me avisa. ¡Ay, cuerpazo! Así vamos a ganar la guerra. Siguiente, otro que viene. ¡Uy, ese quita la cabeza! Parece Emiliano, qué harto. Uy, qué harto. Debe tener un nombre, verá. Nombre, Francisco José Rodríguez Pastor. Uy, nombre más bonito. Pasta, ahí tiene el traje. Ay, ¿cómo te vas a sentar? Te viene corto algo, me lo diste. Aquí soy un monstruo. Consciente. Mira, sí, para ver si quedaban muchos. Ya había uno en la fila, el más feo del mundo. Con una cara todo llena de arañazo. Esa nariz muy aplastada para adentro, nada más que tenía aquí dos ojos, agujeros muy grandes. Los ojos con una ceja muy gorda. Muy feo, muy feo. La magriquita que la ve. ¡Ay! ¡Oye, qué cosa más fea! ¿Esto para qué lo querrá el ejército? ¿Será para asustar al enemigo? Porque con esta cara, sargento, no vea qué feo. Ya verá qué nombre tiene. Ahora verá. Llega aquel museo y dice, sargento, nombre, a mí me llaman Pepe Conserva. Y hace así la mariquita, se levanta y dice, pues será de caballa, porque de bonito no tiene un tanto así yo.
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Una riada que hubo muy fuerte en todo el País Vasco, y a mí no me gusta contar chistes que tengan que ver con desgracias. Lo que pasa es que cuando el chiste pues tiene un mensaje, digamos, bonito, sin hacer alusión a las desgracias, pues casi queda bien, como por ejemplo este que a mí me gustó mucho. Y es un vasco que en plena riada pues estaba con el agua que le llegaba al pecho, los muebles flotando, y estaba, eso sí, con su chapela y con su vaso de vino tinto. Y viene una lancha de estas de la Cruz Roja, una Zodiac. Y el vasco allí con el bote, y dice aquel: oye, sube, que te vas a ahogar. Y dice: es que no subo, joder. Oye, yo soy creyente, ¿eh? Además, yo creo en Dios, ahí va la hostia. Y esto es un chirimiri gordo, pero ya aguanto, joder. Y dice: oye, ni chirimiri, ni nada, monta que... Oye, es que esto va más, ¿eh? Y dice: joder, pues que vaya, yo aguanto. ¿Voy a tener miedo ahora a esto?

0: Creyente, ¿eh? Maestro, oye, yo voy siempre a misa, no creo que me deje a mi Dios aquí abandonado, joder. Dice, bueno, pues nada. Total, que se marcha la Zodia de la Cruz Roja. Y al cabo de tres cuartos de hora vuelve otra vez la Zodia. Y al Vasco ya le llegaba el agua por la barbilla. Y dice, bueno, ¿subes o qué? Y dice, joder, que no, suba, ahí va la hostia, ¿me vais a dar el coñazo? Oye, es que yo creo en Dios, joder, ¿y esto pasa? Chirimiri gordo, pero aguanto. Además, yo estoy aquí con el pote, ahí va la hostia. Déjame pa, joder. Pero bueno, yo te digo porque te va a pasar algo. Dice a mí que hostias me pasa, joder, si yo creo en Dios. Toda la vida creyendo, joder, me va a pasar. Ahí va la hostia. Entonces, bueno, pues nada, como quieras, total que se marchan. Y otra vez que vuelven y ya al Vasco le llegaba casi, los agujeros de la nariz estaban casi en el agua. Y dice, ¿subes o qué? Y dice, ahí va la hostia, sois pesados de la hostia, ¿eh? Que me dejéis, me cago en tal. Oye, es que yo creo en Dios y yo me quedo aquí aguantando. Bueno, bien, pues como quieras. Total que se ahoga el Vasco. Y el Vasco que se va al cielo con una mala leche de cojones. Y pega una pata en la puerta a San Pedro y sale San Pedro y dice, oye, es Pedro, ni hostias, a ver, ¿dónde está el jefe? Y dice, Pedro, ¿pero qué pasa? Pues y dice, ni pasa ni nada, joder. Oye, es toda la vida creyendo, siempre yendo a misa y creyente de Dios, el número uno en Bilbao, ¿eh? Joder, viene una riada de mierda y me dejáis que me ahogue. Y dice, ¿cómo que te hemos dejado y las tres lanchas que te hemos enviado, qué?
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